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Muy buenos días para todos, bienvenidos a esta edición de Día Domingo, en este domingo 17 de mayo del 2026, en una mañana con cielo mayormente nublado y una leve llovizna, bastante humedad la que tenemos en la mañana de este día domingo. 8 grados es la temperatura actual en Las Parejas, 6 grados la sensación térmica, 89 el porcentaje de la humedad, 1024 hectopascales la presión barométrica. Les decía, con cielo mayormente nublado y pareciera una llovizna muy finita la que tenemos en estos momentos en nuestra ciudad. Por la tarde anuncian que llegaríamos nada más que hasta los 15 grados con cielo parcialmente nublado. Y arrancamos la mañana con música y luego estamos con el desarrollo de todas las noticias.

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La hora 8:19 minutos pasaron de esta mañana y ahora sí compartimos noticias del día de hoy. Detienen a un chofer de colectivo en Villa Lugano con 102 kilos de marihuana. El conductor de 55 años fue detenido mientras transportaba la droga oculta en un micro. Intentó sobornar a la policía y ahora enfrenta cargos federales. De esta manera, un operativo de rutina realizado por la policía de la ciudad desmanteló una sofisticada red de narcotráfico interprovincial en Villa Lugano. Un chofer de un colectivo de larga distancia de 55 años fue arrestado en las cercanías de Barrio 15 mientras trasladaba 102 kilos de marihuana en el maletero de un Volkswagen Bora. Al sentirse acorralado por los agentes en la intersección de Santander y Timoteo Gordillo, el individuo se rindió y exclamó: "¡Hay marihuana!". Además, intentó sobornar a los oficiales para poder continuar con su camino. Las investigaciones revelaron que el detenido era responsable de la logística de un tráfico de drogas que provenía de Paraguay. Su método consistía en utilizar su trabajo para ocultar esta droga en las bauleras de los colectivos, donde el equipaje de los pasajeros cubría completamente esta carga, permitiendo sortear los controles de seguridad hasta llegar a Córdoba.

Las noticias confirmaron el décimo caso de antivirus vinculado al crucero polar que partió desde la Argentina. El nuevo paciente es un hombre de unos 70 años de nacionalidad canadiense que también viajó en el crucero de lujo MV Ondius. El brote de antivirus detectado en el crucero de lujo MV Ondius sumó un nuevo contagio. El gobierno de Columbia Británica en Canadá confirmó el día sábado que un ciudadano canadiense dio positivo a la cepa andina del virus tras descender de esta embarcación, elevando a 10 los infectados a bordo y a 12 a los afectados totales por este foco de contagio. Pese al escenario, los especialistas sanitarios aseguraron que las probabilidades de una propagación masiva son sumamente bajas.

En otra de las noticias, crisis en Bolivia, las rutas a La Paz siguen bloqueadas y el gobierno apuesta por un corredor aéreo. El gobierno boliviano, que enfrenta una fuerte oposición a sus políticas de ajuste, intentó liberar las rutas del país, pero los piquetes volvieron. La crisis que atraviesa Bolivia se intensificó en las últimas horas tras el fracaso de la operación denominada Corredor Humanitario, lanzada en la noche del día viernes último por el gobierno liderado por Rodrigo Paz para despejar las carreteras bloqueadas desde hace más de 10 días. Miles de agentes policiales y tropas militares fueron desplegados a lo largo de las principales vías del país para permitir el paso de los camiones cisterna y de carga con ayuda especial para La Paz y El Alto, pero los esfuerzos oficiales resultaron infructuosos. Decenas de piquetes montados en la ruta a Laja fueron despejados en la madrugada, pero pocas horas después los manifestantes recuperaron el control de las barricadas para volver a bloquear los accesos a las zonas bolivianas más importantes. La situación más crítica persiste en El Alto, donde continúan los enfrentamientos entre la policía y los manifestantes armados con dinamita. El comandante de la Policía de La Paz, Juan Sotopeña, confirmó que varios agentes resultaron heridos y al menos 25 personas fueron arrestadas por el uso de explosivos y de vandalismo.

En el ámbito del deporte, en el fútbol, Rosario Central perdió ante River en el Monumental y quedó eliminado en las semifinales. El equipo de Coudet va por el título. El Millonario superó por la mínima al de Almirón por un tanto de Colidio. Ledesma le atajó un penal a Montiel en su primer tiempo. En el local salieron lesionados Moreno y Driussi y el canalla deberá apuntar su foco ahora a la Libertadores. El sábado el fútbol argentino tiene a su primer finalista, River Plate, que derrotó 1-0 a Rosario Central en el Monumental, en la primera de las semifinales del torneo Apertura. El equipo de Chacho Coudet hizo méritos para conseguir su pasaje al partido definitorio, pero le costó mucho abrirlo, dice el informe, tanto que necesitó dos penales para hacer un gol. Fue Colidio que venció a Ledesma, que antes le había atajado uno a Montiel. El canalla ahora pondrá su foco en la Copa Libertadores.

En otra de las noticias del deporte, en el tenis, Sinner le ganó a Medvedev y se metió en la final del Master de Roma. El italiano irá por su sexto título consecutivo en este tipo de torneos. La de este sábado fue la 33ª victoria consecutiva para Sinner en torneos de Master 1000, un récord absoluto.

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Más noticias de esta mañana de día domingo, lo seguimos acompañando hasta el mediodía. Imágenes impactantes del automovilista que atropelló a decenas de peatones en Módena. Se trata de un profesional desempleado residente en el lugar, de 31 años, quien en su criminal raid dejó como saldo al menos 8 heridos y 4 de gravedad. En el día de ayer sábado, un conductor convirtió la zona céntrica de la ciudad de Módena, en el norte de Italia, en un escenario de caos y terror cuando voluntariamente embistió con su automóvil a una multitud de peatones desprevenidos. Todo ocurrió en cuestión de segundos cuando en pleno centro urbano y a gran velocidad atropelló a decenas de personas, dejando en su criminal camino al menos 8 heridos, 4 de ellos de gravedad, como puede observarse en las imágenes captadas por las cámaras de seguridad. Una vez que embistió al último peatón golpeándolo fuertemente contra la pared de un edificio, el conductor fue interceptado y luego increpado y descendió del vehículo armado con un cuchillo, siendo reducido por 4 civiles que intervinieron antes de que llegaran las fuerzas de seguridad. El terrible hecho ocurrió sobre la Vía Emilia, una de las calles más concurridas de la ciudad de la región italiana de Emilia-Romagna, y según confirmó el alcalde local, el atacante fue capturado por vecinos que reaccionaron rápidamente.

Otra de las noticias de esta mañana, tragedia en Australia. Falleció una argentina de 26 años tras un accidente de micro. El hecho ocurrió el jueves por la tarde cuando el vehículo realizaba el trayecto entre Cairns y Airlie Beach. Este episodio se dio a conocer este fin de semana, donde una joven argentina de 26 años perdió la vida tras el vuelco de un micro en el noreste de Australia, en un accidente que dejó además decenas de heridos y que es objeto de investigación por parte de las autoridades locales. La víctima fue identificada como Serena Andreata, que es oriunda de Rosario y la única fallecida en este siniestro. El incidente se produjo el jueves por la tarde cuando el vehículo operado por Flixbus se encontraba en ruta entre Cairns y Airlie Beach y volcó sobre la autopista Bruce Highway, donde está cerca de la localidad de Goomloo, es lo que dice, en el estado de Queensland.

En el tenis, Juan Manuel Laserna, campeón del AT Challenger en Córdoba, ganó una final vibrante y logró su primer título. El zurdo de 22 años superó al uruguayo Franco Roncadelli por 7-5, 2-6 y 6-3. Juan Manuel Laserna escribió este sábado el capítulo más importante de su joven profesional y carrera. Se coronó campeón de la AT Challenger 50 de Córdoba al vencer al uruguayo Franco Roncadelli en la final.

del fútbol para hacer historia. Belgrano busca dar el golpe ante Argentinos y ser finalista. El partido, válido por semifinales del torneo, se disputa hoy desde las 17 horas en La Paternal. El ganador enfrentará a River en el Kempes por el título. Belgrano y Argentino Junior se ven las caras este domingo en la segunda semifinal del torneo Apertura de la Liga Profesional de Fútbol. El encuentro se disputará en el Estadio Diego Armando Maradona desde las 17 horas con el arbitraje de Nazareno Araza, con el apoyo del VAR a cargo de Lucas Novelli y la transmisión en vivo. El conjunto dirigido por Nicolás Diez llega tras una victoria 1-0 ante Huracán en los cuartos de final, donde Tomás Molina anotó el gol decisivo, y Argentino Juniors terminó la fase regular en la tercera posición de la zona B con 29 puntos, 5 menos que el líder, y por su parte Belgrano llega al partido tras vencer 2-0 a Unión en su último encuentro y el entonado desde el triunfo ante Talleres en el Clásico en octavos.

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0: La música de Los Nombradores del Alba estaba sonando haciendo hoy.
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La hora 9:03 pasaron de esta mañana. 9 grados es la temperatura actual en Las Parejas, 6 grados la sensación térmica, 91 el porcentaje de la humedad, 1025 hectopascales la presión barométrica, con cielo mayormente nublado. Y seguimos compartiendo más noticias del día de hoy. Un incendio fuera de control arrasó con un hotel en Bariloche. Empezó con una quema de hojas. El fuego comenzó pasadas las 15 horas del día de ayer en el hotel Huemul, que logró evacuar a tiempo a huéspedes y empleados. Varias dotaciones de bomberos trabajaron para controlar las llamas. Dos bomberos recibieron asistencia médica por la inhalación de humo. Soy

Otra de las noticias dice: no gritarle ni alimentarlo y nada de selfies. Venecia impone reglas para cuidar a Mimo, que es el delfín solitario. Desde hace un año el cetáceo habita en las aguas del norte de la ciudad veneta. Los biólogos advirtieron sobre la necesidad de protegerlo respecto del tránsito de góndolas y otras embarcaciones y también de los propios turistas.

Dice, ¿quién era el hombre que falleció atropellado en la Perito Moreno cuando iba a un torneo de pato? Damián Irungaray tenía 41 años y se dirigía junto a su hijo Álvaro, de 19, a Campo de Mayo. Era una figura conocida en el ambiente del deporte nacional. El conductor de la camioneta que los embistió escapó, pero horas después se entregó y quedó detenido.

0: imágenes y los videos del atropello masivo en Módena. Comentábamos hace un ratito del auto a toda velocidad hasta el violento intento de huida del conductor. Este hecho que sucedió en Italia. Salim El Koudri, de 31 años, embistió a una docena de personas luego de conducir a más de 160 kilómetros en la hora en pleno centro de la ciudad. Apuñaló a una de las víctimas luego de bajarse del auto e intentó escapar, pero finalmente fue detenido. Este hecho que ocurrió en Italia.
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0: Otra de las noticias, tras la cumbre con Xi Jinping en China, Donald Trump lanza una advertencia a Taiwán. Dijo que se opone a cualquier intento de independencia y que la venta de armas dependerá de China. El gobierno de Taipei reclamó explicaciones.
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Las noticias también de esta mañana, la OMS declaró la emergencia de salud pública internacional por el brote de ébola en África. Hay 89 muertos. La Organización Mundial de la Salud lanzó esta advertencia tras comprobar el brote de ébola en Congo y Uganda. Piden reforzar las respuestas sanitarias sin cerrar las fronteras.

Tienes, dice, el electrizante knockout que paralizó el boxeo. Jurg venció a Castillo en solo 4 segundos y está entre las definiciones más rápidas de la historia. El alemán necesitó solo un golpe para derrotar al colombiano en una pelea que terminó apenas después de sonar la campana inicial. Fue en el SAP Arena de Mannheim,

De las noticias dice, presas influencers sin control, tienen miles de seguidores en TikTok y cuentan su vida en la cárcel. Los detenidos en las cárceles bonaerenses tienen habilitados 48.600 teléfonos. Todo arrancó en la pandemia cuando habilitaron celulares a los detenidos. Las autoridades dicen que las líneas no se pueden usar para las redes sociales.

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La hora 9 y 23 minutos pasaron de esta mañana gris que tenemos de este día domingo y lo seguimos acompañando, seguimos compartiendo más noticias del día de hoy. Una tragedia ferroviaria en Buenos Aires, una tragedia en Lomas de Zamora. Una pareja fallece tras ser atropellada por el tren Roca. Una joven se lanzó a las vías y su novio intentó salvarla, pero ambos fueron atropellados. La justicia investiga el caso y maneja varias hipótesis sobre el trágico suceso. Una gran conmoción se vivió en la estación de Lomas de Zamora el sábado por la mañana tras confirmarse el fallecimiento de una pareja que fue atropellada por un tren del Roca. El trágico incidente ocurrió cerca del cruce con la calle Boedo, cuando el tren se dirigía hacia Alejandro Korn, que llevó un amplio despliegue de emergencia que interrumpió los servicios ferroviarios durante gran parte del día. La Unidad Fiscal de Investigación y las fuerzas policiales están trabajando para reconstruir los momentos previos al accidente, ya que existen contradicciones en las versiones iniciales del hecho. En un principio se sugirió que podría tratarse de un doble suicidio, pero los testimonios recolectados en el lugar han llevado a considerar una tercera hipótesis que sugiere un accidente trágico en medio de una crisis de pareja. Según la información de la Agencia de Noticias Argentinas, los vendedores ambulantes y pasajeros de la plataforma indicaron que la pareja estaba en medio de una acalorada discusión justo antes del incidente. Aparentemente la chica se arrojó a las vías y el novio intentó sujetarla, lo que resultó en que ambos terminaran bajo el tren, comentó una fuente que estuvo presente en el lugar. Además, una línea de investigación que apuntaba a una imprudencia al intentar cruzar las vías a pie ha perdido fuerza con el avance de la investigación. En el lugar trabajaron intensamente los bomberos voluntarios de Loma de Zamora y peritos forenses para el levantamiento de pruebas y el rescate de los cuerpos.

noticias de esta mañana, un incendio en planta nuclear. Un incendio en planta nuclear de Abu Dhabi tras ataque con dron. Un ataque con dron provocó este incendio en la planta nuclear de Abu Dhabi, sin heridos ni impacto en la seguridad radiológica, según lo informaron las autoridades locales. Emiratos Árabes Unidos, un dron causó este incendio el domingo en las afueras de una central nuclear de Abu Dhabi, según lo comunicaron las autoridades de los Emiratos Árabes Unidos. Según este comunicado de la oficina de prensa de Abu Dhabi, el fuego se originó en un generador eléctrico externo ubicado fuera del perímetro de la central nuclear de Barakash, situada en Al Dhafra. No se registraron heridos y aseguraron que no hubo impacto en los niveles de seguridad radiológica, según lo indicaron las autoridades.

Por el frío extremo, nieve en Córdoba, en plena ola polar, el champaquí se vistió de blanco, con temperaturas que descendieron hasta los 2 grados bajo cero. La zona cercana a la cima del cerro mostró algunos sectores con nieve esta madrugada. La ola polar llegó a Córdoba y pega con fuerza este fin de semana en distintos puntos de la provincia. El Cerro Champaquí mostró una postal invernal con temperaturas inferiores a los 2 grados. Durante la noche nevó, dejando un manto blanco hermoso en algunos sectores altos. Debido a las condiciones climáticas, no se descarta que puedan eventualmente replicarse nevadas en otros sectores de las altas cumbres este domingo. Para el lunes, en tanto, se anuncian posibles heladas

Alonso, para un especialista en su puesto, es para reconstruir al Chelsea. El español que hizo historia en el Bayern, Leverkusen, dijo dio un paso en falso en el Real Madrid. Fue anunciado este domingo. Hay muchísimo talento en el plantel, es lo que dijo y se ilusionó. ¡No!

0: A destiempo estaba sonando la música de los Guaira.
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0: Y así estábamos escuchando la música del indio Lucio Rojas.
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María Becerra arrasa en Buenos Aires, ya agotó 5 shows en horas y además suma una sexta fecha. Tras vender todas las entradas en tiempo récord, anunció una nueva presentación para noviembre en el marco de su Quimera Tour. María Becerra volvió a demostrar el enorme fenómeno que genera entre sus fanáticos luego de agotar en apenas 5 horas las entradas para sus primeras 5 presentaciones en el Arena de Buenos Aires. La artista confirmó ahora una sexta función prevista para el 19 de noviembre. Las fechas inicialmente anunciadas son para el 13, el 14, el 15, 17 y 18 de noviembre y quedaron completamente agotadas en pocas horas del inicio de la venta, algo que reflejó el furor que despierta el nuevo universo artístico de Quimera, que es el proyecto más ambicioso de su carrera hasta el momento. Frente a la impresionante demanda, la cantante decidió sumar un nuevo recital para el 19 de noviembre para las personas que quedaron afuera y que puedan formar parte de esta serie de shows en la ciudad de Buenos Aires, que promete una propuesta completamente diferente a lo visto hasta ahora. Las entradas para esta nueva fecha ya se encuentran disponibles a través de la página oficial del estadio.

Otra de las noticias, también en el ámbito del espectáculo, Stephanie Demner anunció su segundo embarazo y emocionó a sus seguidores. La influencer y modelo mostró en sus redes sociales la primera ecografía, desatando una ola de felicitaciones y de cariño por parte de sus seguidores y colegas del espectáculo. La influencer y modelo Stephanie Demner ha dado a conocer su segundo embarazo a través de las redes sociales, confirmando así la feliz noticia que había circulado previamente. La figura se mostró emocionada por la llegada de un nuevo integrante a su familia. En una publicación que realizó junto a su esposo Guido Pela, Demner compartió un mensaje que decía: "Se agranda la comunidad", acompañado de un emoji de pollito saliendo de su cascarón. Y esta noticia conmovió a todos los seguidores, decíamos, quienes respondieron con entusiasmo. El posteo de Stephanie generó esta gran repercusión en las redes, acumulando más de 200.000 me gusta, miles de comentarios y también reposteos. Las felicitaciones llegaron no solo de parte de los fanáticos, sino también del entorno del espectáculo que la rodea, brindándole su apoyo y buenos deseos a la familia. Entre los mensajes de alegría se destacó el de la actriz Jimena Barón, también estuvo Candela Ruggeri, Cami Mayán, Sofía Jujuy Jiménez, Cami Holmes, Janina Latorre y también Lola Latorre, Juli Pollo, La China Anza, Mary del Cerro, entre otras famosas también que estuvieron allí en los comentarios deseándole lo mejor a Stephanie Demner, que en las últimas horas anunció su segundo embarazo.

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1: En otra de las noticias, el cantante Jairo anunció una gira en Belleville también con la Misa Criolla, es lo que tenía por acá, a ver, lo teníamos por acá, y también con grandes éxitos, el cantante de Cruz del Eje se presentó en el Teatro Tau Cervantes con el coro de voces de La Muchita. El sábado y domingo actuará en Río Tercero y San Francisco respectivamente. Con la Misa Criolla de Ariel Ramírez, el cantante Jairo inició el día viernes una gira por el interior de la provincia de Córdoba. El recital, en el que también repasó los grandes éxitos de su trayectoria, se realizó en el Teatro Tau Cervantes desde las 21:30 horas. El cantante de Cruz del Eje estuvo acompañado por el coro de voces de La Muchita. Horas antes del concierto, Jairo dialogó con Chema Forte, el conductor de Amamos Argentinas, y calificó a la Misa Criolla como una obra maravillosa. En esa conversación expresó también su predilección por el escritor Jorge Luis Borges, a quien consideró el punto más alto de la cultura argentina, y además, al ser consultado sobre lo que significa para él actuar en el interior de Córdoba, el sábado estuvo en Río Tercero y este domingo se presenta en San Francisco, y confesó que para él son lugares muy especiales porque se encuentran en la provincia donde creció. Mi lugar en el mundo es donde transcurrió mi infancia, es lo que afirmó Jairo, donde está presentándose y cierra su gira por el interior de Córdoba este domingo.

canta el río, canta el árbol, canta en el viento el zorzal. Su silbo hiere el silencio de la armonía total. Cantos de amor y querellas, cantares de sol y luna, cantares que son estrellas que alumbran la noche bruna. Canta el hombre que pretende dialogar con el Creador. El hondo silencio enciende la oración del nombrador. Por lo amado y lo perdido suspira su corazón. El canto es el dulce nido donde guarda su emoción. Cantor que al cantar destierras todo el dolor del adiós. Cantar en los de mi tierra que hablan al hombre de Dios.

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La hora 10, un minuto, pasó de esta mañana de día domingo y seguimos compartiendo más noticias del día de hoy. Javier Milei y sus medidas. El gobierno convocó para una sesión en diputados para tratar la ley hojarasca que impulsa el gobierno Sturzenegger. La oposición intentará insistir con el pedido de informe a Manuel Adorni en medio de la investigación por enriquecimiento ilícito.

Hubo conmoción por una tragedia en Córdoba. Murió un bebé que habría caído a un pozo ciego en Canals. El menor tenía un año. Familiares del niño lo trasladaron de urgencia hasta un centro de salud local. Sin embargo, una vez en el nosocomio, los facultativos constataron su deceso. Un bebé de un año murió el día viernes en la localidad cordobesa de Canals, luego de un trágico episodio que es investigado por la justicia. Según informó la policía, todo ocurrió cerca de las 14:30 horas en una vivienda ubicada en calle San Agustín, en esa localidad del departamento Unión. El personal policial fue comisionado al lugar tras un llamado que alertaba que un menor habría caído a un pozo ciego. Familiares del niño lo trasladaron de urgencia hasta un centro de salud local. Sin embargo, una vez en el nosocomio, los facultativos constataron su deceso. La investigación quedó a cargo de la Fiscalía de Instrucción de La Carlota, encabezada por la fiscal Romina, que procura determinar las circunstancias en las que ocurrió este episodio.

En otra de las noticias de esta mañana, en el ámbito del deporte, una competencia desafiante en Alemania, es lo que dice el título. Max Verstappen abandona las 24 horas de Nürburgring por falla mecánica. El neerlandés, tetracampeón de Fórmula 1, compartió el auto con Daniel Juncadella, Lucas Auer y Jules Gounon en la esta nueva edición de esta prueba, la edición número 54. El piloto neerlandés Max Verstappen estuvo a solo 3 horas y 23 minutos de lograr una victoria histórica en su debut en las 24 horas de Nürburgring, pero por una falla en la suspensión trasera derecha de su Mercedes, terminó con el sueño cuando el equipo lideraba con una ventaja de 40 segundos.

En otra de las noticias, en el ámbito del espectáculo, tras un primer show inolvidable, Arjona cerró el viernes su visita a Córdoba. El cantante guatemalteco brindó su segundo y último recital en el estadio de Instituto. Tras un primer show inolvidable, el cantante Ricardo Arjona cerró el viernes a la noche su visita en la ciudad de Córdoba. Euge Quevedo también tuvo su revancha junto a Ricardo Arjona. El artista dio su segundo y último recital desde las 21:30 en el estadio de Instituto, en el barrio Alta Córdoba. Estos conciertos formaron parte de la ambiciosa gira En lo que el seco no dijo, en la que combina las canciones más conocidas con otras de su reciente álbum. El tour es un éxito en cada lugar donde se presenta y la prueba son los 14 recitales con entradas agotadas que dio en el Movistar Arena en

También para comentar, los invitados de la Peña de Morphy para este domingo 17 de mayo, el clásico de Telefe prepara otro programa cargado de artistas invitados, cocina en vivo, entretenimiento y también momentos descontracturados para toda la familia. Desde las 13:30 horas por Telefe estarán presentes con la conducción de Karina Zampini y Diego Leuco esta nueva edición de la Peña de Morphy. Entre los invitados más destacados estará el polaco, una de las máximas figuras de la cumbia argentina, que llegará al programa para repasar algunos de los temas más conocidos y también compartir detalles de su presente profesional. La emisión también contará con la presencia de Valentino Merlo, el joven rosarino que viene ganando cada vez más popularidad y se consolidó como una de las revelaciones musicales en los últimos meses. El folclore tendrá un importante lugar dentro del programa con las actuaciones de Teresa Parodi y de Lázaro Caballero, quienes aportarán toda la tradición y la emoción de la música popular argentina. Uno de los espacios más esperados volverá a ser la pulpería, donde en esta oportunidad estará como invitada Lucila Villar, que es más conocida como La Tora. Allí compartirá anécdotas, charlas y momentos distendidos junto a todo el equipo del programa. En la cocina, como siempre, las recetas de la mano de Santiago Giorgini y Felicitas Pizarro. El humor estará a cargo de Pichu Estraño, Pachu Peña y Nazareno Motola, quienes también estarán es Ariel, conocido como Ariel Senosiaín, mejor conocido como el Turco Usaín, que aportará toda la actualidad deportiva. Y con la producción de Telefe, la Peña de Morphy continúa apostando a esta fórmula que combina música, entretenimiento y cercanía con artistas, consolidándose, digo, como uno de los programas más elegidos en los domingos en la televisión argentina. Así que de esta manera estábamos repasando quiénes serán los invitados para esta nueva edición de La Peña de Morphy. En reitero, estará presente el polaco, Valentino Merlo, Teresa Parodi y Lázaro Caballero, Lucila La Tora Villar y el Turco Usaín.

0: Y le mandamos un saludo a Esther que nos está escuchando y nos dice: buen día, me pasan un tema de Horacio Guaraní, si se calla el cantor, para su esposo, que nos está escuchando también. Le mandamos un saludo y llega la música de Horacio Guaraní, cumplimos con su pedido.
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0: Y así estaba sonando la música de Banda 21 junto a la de Delio Valdés.
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0: La hora 10, 23 minutos pasaron de esta mañana y ahora nos conectamos desde la parroquia Nuestra Señora de Fátima y escuchamos el rezo de la Santa Misa.

Hola, buenos días. Bueno, vamos a ensayar un poquito la canción que vamos a cantar al comienzo de la misa, que es la número 27. Busquen en los cancioneros la canción número 27. ¿La encontraron? Así nos ayudan a cantar fuerte. Veintisiete.

Jesús y a la Virgen por la salud de Martín. Intención particular. Al Espíritu Santo por la sanación de Adrián. Por una intención particular, por la fe. A Nuestra Señora de la Dulce Espera, por el embarazo de milagros. Difuntos: Francisco Rafael Mendoza, Víctor Antonio Raca, Elsa María Bastianelli, Mario Alberto Giorgi, Jorge Iri Juan Torrese, René Nelson Juan Pedro José Irma y María Valdano, María Antonio Nega, Gervasio Lidia Marisa Drueta, Marta Luis Josefa y Abel Castellani, Oscar Agustina y Viviana Trevisono, José Rotelli, Solanda Winger, Mercedes Nelly y Ana Pajón, Amelia y José Berselli, Iván Ceballo, Matías Trombotti, Liliana Falacci, Celia Pagotti, Emilia de Cortés, Nélida de Valdano, Miriam Rossi, Alberto Omar y Rubén Onega, Elba de Onega, Elvis Piatti, Victoria y Juan Clérice, Nelly María Farabulini de Conofre, Oscar del Pino, Marta Mengarelli, Lorenzo Abel Eduardo Garelo, María Molini, Agustín y Delia Mengarelli, Rosana Longo, Luca y Víctor Silvestro, Padre Luis, Víctor Montoya, Fernando Ferreira, Rita Domínguez, Faustino Aranda, Diego Arce, Lorena Ortiz, Mirta Oroná, Darío Saco, Paula y León Collao, María Guzmán, Padre Arturo, María Ángeles Fernández, Josefina Telle, Oscar Salomón, José Atilio y Ángela Abrate, Tomás y Ernesto Bulini, Juan y Luciano Girotti, Abel y Loriana Andreoli, Madalena Coniglio, Margarita de Ciancio, María Maoloni, Manuel Pérez Solare, Celina Rosero, María de los Ángeles Conese, Amanda Mendoza, Guillermo Moreno, Miguel Giaveno, Ángela Leiva, Ramón Graciela Témpora, Sofía y Agustín Gorosito, Carlos López, Zoraida y Selva Vega, Juan José Giacone, Omar Ponce, Rita y Norma Mirón, Maruca, Ramón y Paula Faría, Anaí Ponce, Román Gauna, Víctor Mendoza, Ariel Marinosi, Héctor Maidana, Enrique Benítez, Alex, Gregorio, Esteban, Juan, Santo y Ramón Molina, Donata Basualdo, Hugo Lucero, Nélida López, Irma Fonseca, Lucía y Ernesto Benzo, Héctor Benzo, Marcela, María y Daniel Herrera, María Blach, Adelki, De Petris, Miguel, Ana, Alfredo, Rosa, Elmo y Alicia Paglieta, Julia Viola y Antonio Baleoni, Primo Bravi, Vicente Sagrispanti, aniversario, María Arce, Aldo Nieto, Mario Ushua, Nelson Doguera, Ana María Casiut, Ivana Rose, Pedro Moro, Evilda Vázquez, Teresa y Raúl Calcaterra, Rosalía y Francisco Leiva, Graciela Álvarez, Ricardo y Primo Sachi, por las almas del purgatorio, por la familia, Carla Chiani, Colanero, Onega, Cobio, Cufia, Siconofri, Farabulini, Mauroni, Parañol, Del Pino, Garelo, Coliao, Roja, Jiménez, Landra, Mulie, Estra, Gaviglioni, Zárate, Ábrate, Giulini, Girotti, Montalvo, Pérez Solare, Montagné, Tisera López, Rogero, Fontana, Cardela, Capone, Brigada, Montes, Lemo,

0: Vidal, Oviedo, Urgarte, Vega, Giulini. Nos ponemos de pie para recibir al Padre Cristian.
1: Canto número 27.

0: Nos reunimos para celebrar la presencia de Jesús entre nosotros en nombre del Padre y del Hijo y del Espíritu Santo. Amén. Que Jesús resucitado y glorificado a la derecha del Padre interceda por nosotros y permanezca con cada uno de ustedes.
1: Hoy es la fiesta de la Ascensión del Señor, una fiesta que nos hace revivir el momento que Cristo resucitado se despide de los suyos para ir a la gloria divina. En esta despedida, Cristo deja un gran mensaje, el de anunciar el Evangelio a todos.
0: Porque Jesús siempre está con nosotros todos los días hasta el fin del mundo, le pedimos a Él que nos purifique el corazón, que nos perdone todas nuestras faltas, para también estar junto a Él.

0: Dios Todopoderoso tenga misericordia de nosotros, perdone nuestros pecados y nos lleve a la vida eterna. Amén. Gloria a Dios en el cielo y en la tierra paz a los hombres que aman al Señor. Por tu inmensa gloria te alabamos, te bendecimos, te adoramos, te glorificamos. Te damos gracias, Señor Dios, Rey Celestial. Dios Padre Todopoderoso, Señor Hijo Único Jesucristo, Señor Dios, Cordero de Dios, Hijo del Padre, tú que quitas el pecado del mundo, ten piedad de nosotros. Tú que quitas el pecado del mundo, atiende nuestra súplica. Tú que estás sentado a la derecha del Padre, ten piedad de nosotros. Porque solo tú eres santo, solo tú, Señor, solo tú, Altísimo Jesucristo, con el Espíritu Santo, en la gloria de Dios Padre. Amén. Oremos. Concédenos, Dios Todopoderoso, darte gracias con santa alegría, porque en la ascensión de Jesús, tu Hijo, nuestra humanidad es elevada junto a ti, ya que Él, como cabeza de la Iglesia, nos ha precedido en la gloria que nosotros, su cuerpo, esperamos alcanzar. Por nuestro Señor Jesucristo, tu Hijo, que siendo Dios, vive y reina contigo en la unidad del Espíritu Santo, por los siglos de los siglos. Podemos tomar asiento. Acá adelante, los chicos que están allá atrás, hay lugar para poder sentarse en este banco, aquí también, allá. Vengan adelante. Papás, mándenlos para acá nomás.
1: En este relato de la ascensión, vemos cómo queda marcado el tiempo de misión hasta la segunda venida de Cristo.
2: Lectura de los Hechos de los Apóstoles. En mi primer libro, querido Teófilo, me referí a todo lo que hizo y enseñó Jesús, desde el comienzo hasta el día en que subió al cielo después de haber dado, por medio del Espíritu Santo, sus últimas instrucciones a los apóstoles que había elegido. Después de su pasión, Jesús se manifestó a ellos, dándoles numerosas pruebas de que vivía, y durante 40 días se les apareció y les habló del reino de Dios. En una ocasión, mientras estaba comiendo con ellos, les recomendó que no se alejaran de Jerusalén y esperaran la promesa del Padre, la promesa, les dijo, que yo les he anunciado. Porque Juan bautizó con agua, pero ustedes serán bautizados en el Espíritu Santo dentro de pocos días. Los que estaban reunidos le preguntaron: Señor, ¿es ahora cuando vas a restaurar el reino de Israel? Él les respondió: No les corresponde a ustedes conocer el tiempo y el momento que el Padre ha establecido con su propia autoridad, pero recibirán la fuerza del Espíritu Santo que descenderá sobre ustedes y serán mis testigos en Jerusalén, en toda Judea y Samaria y hasta los confines de la tierra. Dicho esto, los apóstoles los vieron elevarse y una nube lo ocultó de la vista de ellos. Como permanecían con la mirada puesta en el cielo mientras Jesús subía, se le aparecieron dos hombres vestidos de blanco que les dijeron: Hombres de Galilea, ¿por qué siguen mirando al cielo? Este Jesús que les ha sido quitado y fue elevado al cielo vendrá de la misma manera que lo han visto partir. Es palabra de Dios.
3: Te alabamos, Señor.
4: Al salmo respondemos: El Señor asciende entre aclamaciones.
3: El Señor asciende entre aclamaciones.
5: Aplaudan todos los pueblos, aclamen al Señor con gritos de alegría, porque el Señor, el Altísimo, es temible, es el soberano de toda la tierra. El Señor asciende entre aclamaciones, asciende al sonido de trompetas. Canten, canten a nuestro Dios, canten, canten a nuestro Rey.
3: El
4: El Señor asciende entre aclamaciones.
5: El Señor es el Rey de toda la tierra. Cántenle un hermoso himno. El Señor reina sobre las naciones. El Señor se sienta en su trono sagrado.
4: El Señor asciende entre aclamaciones.
1: Jesús nos invita a llevar la buena noticia a todos.

0: ¿Se acuerdan cómo era? Una cruz en la frente. ¿Quién se acuerda? ¿Se acuerdan? Una cruz en la frente. Una cruz en los labios. Una cruz en el pecho. Y después la señal de la cruz. Ahí vamos. Les anuncio la buena noticia de Jesús según San Mateo. Gloria a ti, Señor. Después de la resurrección del Señor, los 11 discípulos fueron a Galilea, a la montaña donde Jesús los había citado. Al verlo, se postraron delante de él. Sin embargo, algunos todavía dudaron. Acercándose, Jesús les dijo: yo he recibido todo poder en el cielo y en la tierra. Vayan y hagan que todos los pueblos sean mis discípulos, bautizándolos en el nombre del Padre y del Hijo y del Espíritu Santo y enseñándoles a cumplir todo lo que yo les he mandado. Y yo estaré con ustedes todos los días hasta el fin del mundo. Palabra del Señor. Gloria a ti, Señor Jesús. Buen día, buen día. Tengo un sueño. Estuve festejando toda la noche, anoche, ¿viste? ¿Sabía? ¿Por qué estuve festejando? Estuve de fiesta, ¿sabía por qué? ¿Por qué? ¿Eh? Claro, no, porque es la ascensión del Señor. Hoy celebramos la ascensión de Jesús. ¿Quién se está despierto hoy? Aunque sea por compromiso, levánteme la mano, sí. Levantá, así que está despierto. A ver, así que está despierto. Vamos a ver qué preparan los chicos hoy, a ver.
1: Bueno, vamos a contarle una historia. A ver si con esta historia podemos entender un poquito lo que hoy nos dice el Evangelio. Hay una historia, dice que había varios exploradores. ¿Saben lo que es un explorador? ¿Saben qué es? A ver. Buscan, exactamente, que exploran, que buscan cosas, objetos. Y había varios exploradores. Un montón de exploradores que eran amigos. Ellos estaban buscando cosas. Esos exploradores iban buscando cosas por el camino y estaban muy contentos porque buscaban cosas en el camino donde Jesús había pasado. Los exploradores comenzaron a caminar, a buscar, a ver qué podían encontrar. No sabían si encontraban algo lindo. Ellos estaban contentos porque querían encontrar algún objeto de aquella época y buscaban, hasta que se encontraron todos juntos y en un momento fueron a un lugar y vieron una caja. Era como un baúl grande. Se acercaron al baúl, lo abrieron y adentro de ese baúl encontraron una carta. Había una carta. La abrieron. A ver, muestren la carta, fíjense, una carta vieja era, de color marrón, todo, estaba una carta. Esa carta era de alguien. ¿De quién era esa carta?
2: De los apóstoles.
1: Era de los apóstoles. Entonces comenzaron a leer esa carta. Y esa carta decía que los apóstoles estaban muy contentos de que ellos habían encontrado la carta y muy felices estaban. ¿Estaban felices por qué? Hoy que celebramos la ascensión del Señor y dicen que ese día ellos estaban muy contentos porque Jesús, acá tenemos a nuestro Jesús, Jesús con algunos angelitos ascendía al cielo. Entonces Jesús se fue a un lugar porque ascendió entre que entre había una nube. Entonces ellos vinieron a una nube que había por acá en este sector y se fueron para poder subir al cielo. Jesús se fue a la nube junto con los ángeles. Se subió allá atrás de esa nube, vamos más allá, allá atrás, atrás de, ahí está la seño, hay una nube y ascendieron, subieron al cielo. se fueron con Dios. Eso es lo que decía esta carta que encontraron estos exploradores. En ese momento, ellos siguieron leyendo. Y la carta decía, no solamente que debían quedarse de brazos cruzados, sino que el cartel dice que Jesús le dijo, yo estaré siempre con ustedes. Pero algo tenían que hacer. ¿Saben qué tenían que hacer estos chicos? Encontraron algo más en el baúl. ¿Qué encontraron en el baúl? Vamos a ver qué más encontraron. Encontraron una vela. ¡Ay! Una vela. Esa velita, ¿qué hace una vela? Sí, la prendemos. ¿Pero qué nos da? Luz, nos da una luz. Esa velita nos da una luz. Y era para seguir a Jesús, para poder seguir sus huellas. Pero no solamente encontraron unas velitas, también encontraron una cruz. A ver. La cruz. ¿Qué nos recuerda la cruz? A Jesús. ¿Qué Jesús qué hizo? Murió, murió por nosotros para salvarnos. Entonces también una cruz. Pero no solamente una cruz, también encontraron una Biblia. Es esta la Biblia. ¿Conocen la Biblia, no? Sí, sí, sí. La leemos a la Biblia, ¿no? Sí, leemos la Biblia. Bueno, encontraron una Biblia. Y esa Biblia es la que nos dice, nos enseña de Jesús. Y es la que nos dice a nosotros el anuncio del Evangelio. Porque hoy decía que debemos ayudar a los demás, que debemos anunciar la palabra. Por eso, en este día, ellos también prepararon algo especial. Van a anunciar el Evangelio. Van a entregarles a cada uno de ustedes lo que ellos prepararon para entregarle a cada uno. Les van a entregar una velita, le van a entregar un mensaje. Así que ahora Guido les va a llevar esa cruz a alguien. ¿Llevarle alguna cruz a alguien? Y Ara también. Todos llevan un mensaje. ¿Qué dice el mensaje, Amanda?
2: Jesús te espera.
1: Jesús te espera. ¿Qué dice tu mensaje?
3: Nunca estás solo.
1: Nunca estás solo. ¿Cuántos mensajes que tenemos? Y eso es lo que nosotros, chicos, grandes, debemos hacer. Nunca estamos solos. ¿Por qué no estamos solos? Porque Jesús nos acompaña. Porque Jesús nos ama. Porque Jesús te espera. En todo momento. Ellos ahora. Les van a mostrar que la única manera es amar y darnos a los demás. Vamos Jesús, vamos angelitos, vamos todos para allá para mostrar cuál es el verdadero tesoro. ¿Qué dice el cartel? Amor que damos es el verdadero tesoro. El amor que doy a la familia, el amor que doy al que necesita, el amor que doy al que está enfermo, al que está solo. Entonces, si alguien está enfermo, ¿qué debemos hacer?
2: Acompañarlo.
1: Exacto. Si alguien está necesitando un pedacito de pan, ¿qué debemos hacer?
2: Alimentarlo.
1: Alimentarlo. Si alguien tiene frío, ¿qué hacemos?
3: Taparlo. Cubrirlo.
1: Ese es el mensaje. El verdadero tesoro es el amor que damos.
4: Gracias.
0: Jesús le decía a los discípulos que no se tenían que quedar mirando el cielo, sino que tenían que ir a anunciar y hacer que todos sean los discípulos, como decían los chicos, acompañando, ayudando y demás, ¿eh? No es para que te quedes mirando por la tele como muchos en estos días, sino que en realidad tenés que hacer algo. ¿Qué estás haciendo? ¿Estás quedándote sentado y viendo todo lo que falta o estás haciendo algo? Vos, papá, mamá, cada uno de los chicos, ¿qué hago para anunciar que Jesús está entre nosotros siempre hasta el fin del mundo? ¿Qué hago yo en lo cotidiano para mostrar que Jesús me ama y está siempre conmigo? Eso es lo que le pedimos hoy al Señor, que nos muestre qué hacer para poder hacerlo presente en los hermanos. Creo en Dios, Padre Todopoderoso. Nació de Santa María Virgen, padeció bajo el poder de Poncio Pilato, fue crucificado, muerto y sepultado, descendió a los infiernos, al tercer día resucitó entre los muertos, subió al cielo, está sentado a la derecha de Dios Padre Todopoderoso, desde allí de venir a juzgar a vivos y muertos. Creo en el Espíritu Santo, la Santa Iglesia Católica, la comunión de los santos, el perdón de los pecados, la resurrección de la carne y la vida eterna. Amén. En el corazón de nuestro Padre Dios, donde Jesús intercede por nosotros, ponemos todas nuestras intenciones.
4: A cada intención respondemos, por Cristo glorificado te lo pedimos, Señor.
5: Padre, te pedimos por el Papa León, obispos y sacerdotes, para que con su guía podamos anunciar la buena noticia y formar una iglesia comprometida. Oremos.
6: Por Cristo resucitado te lo pedimos, Señor.
4: Señor, te pedimos por los gobernantes para que a sus pueblos a luchar por la paz y el bien común. Oremos.
6: Por Cristo glorificado te lo pedimos, Señor.
5: Señor, te pedimos por los jóvenes, ancianos, enfermos, los que sufren adicciones, para que tu Espíritu lo llene de amor y esperanza. Oremos.
6: Por Cristo glorificado, te lo pedimos, Señor.
4: Padre bueno, te pedimos por Jorge y su experiencia de misión, que lo acompañemos a llevar tu buena noticia. Oremos.
6: Por Cristo glorificado, te lo pedimos, Señor.
5: Padre, te pedimos por nuestra comunidad, para que viviendo la esperanza de Jesús resucitado, esperemos con alegría al Espíritu Santo. Oremos.
6: Por Cristo resucitado, te lo pedimos, Señor.
0: Te pedimos, Señor, que siempre renovemos en nuestro corazón la certeza de que estás con nosotros siempre hasta el fin del mundo, que podamos ser testigos de tu salvación para los demás. Te lo pedimos a ti que vives y reinas por los siglos de los siglos.
6: Amén.
4: Junto al pan y vino ofrecemos al Señor nuestro compromiso de misión.
7: Canto número 67.
0: 67, 67. Hace un sueño tan hechilacha, loco. A ver, ¿quién encontró? Oh. Uno allá. ¿Quién más? Dos. Oh. Están lentos hoy. Tres. Cuatro. Los adultos ni por las tapas levantan la mano, a ver, pueden levantar también. Bien, bien. ¿Cómo se llama?
8: Queremos ser.
0: Bueno, a ver cómo cantan.

0: Oren, hermanos, para que este sacrificio que es mío de ustedes sea agradable a Dios, Padre Todopoderoso. Para la alabanza y gloria de su nombre, para nuestro bien y de toda su santa Iglesia, oremos. Te ofrecemos humildemente este sacrificio, Señor, en la admirable ascensión de tu Hijo. Concédenos por este sagrado intercambio elevarnos hacia los bienes celestiales. Por Jesucristo nuestro Señor.
1: Amén.
0: El Señor esté con ustedes.
1: Y con tu espíritu.
0: Levantemos el corazón.
1: Lo tenemos levantado hacia el Señor.
0: Demos gracias al Señor, nuestro Dios.
1: Es justo y necesario.
0: En verdad, Padre muy querido, y estamos de fiesta. Nuestro corazón está lleno de agradecimiento y con Jesús en tu iglesia te cantamos nuestra alegría. Tú nos amas tanto que hiciste para nosotros este mundo inmenso y maravilloso. Por eso te decimos, vamos a responder. Gloria a ti, Señor, porque nos amas.
1: Gloria a ti, Señor, porque nos amas.
0: Tú nos amas tanto que nos das a tu Hijo Jesús para que Él nos acompañe hasta ti. Por eso te aclamamos otra vez.
1: Gloria a ti, Señor, porque nos amas.
0: Tú nos amas tanto que nos reúnes con Jesús y nos haces una sola familia por el Espíritu Santo. Por eso te decimos otra vez.
1: Gloria a ti, Señor, porque nos amas.
0: Por ese amor tan grande queremos darte gracias y cantarte con los ángeles y los santos que te adoran en el cielo.

0: Bendito sea Jesús tu enviado, el amigo de los niños y de los pobres. Él vino para enseñarnos cómo debemos amarte a ti, Padre nuestro, y amarnos unos a otros. Él vino para arrancar de nuestros corazones el pecado y el mal que nos impide ser amigos, y el odio que no nos deja ser felices. Él ha prometido que su Espíritu Santo estará siempre con nosotros para que vivamos como verdaderos hijos tuyos. A ti, Dios y Padre nuestro, te pedimos. Nos ponemos de rodillas, que envíes tu Espíritu para que estos dones de pan y vino se conviertan en el cuerpo y la sangre de Jesucristo nuestro Señor. El mismo Jesús, poco antes de morir, manifestó tu amor infinito cuando estaba sentado a la mesa con sus discípulos. Tomó el pan, dijo una oración para darte gracias, lo partió y se lo dio diciéndoles: tomen y coman todos de él, porque esto es mi cuerpo, que será entregado por ustedes. Él es Jesús, el que está glorificado a la derecha del Padre, el que está siempre con nosotros, que nos trae vida, nos trae salvación y nos acompaña. Del mismo modo tomó el cáliz lleno de vino. Con una oración te dio gracias de nuevo y lo pasó a sus amigos diciendo: tomen y beban todos de él, porque este es el cáliz de mi sangre, sangre de la alianza nueva y eterna, que será derramada por ustedes y por muchos para el perdón de los pecados. Hagan esto en conmemoración mía. Gracias, Jesús, por siempre estar con nosotros, por llevar todo nuestro corazón al Padre, por alimentarnos, por fortalecernos, por darnos salvación. Creemos que eres nuestro Señor y Salvador. Él es Jesús, que está con nosotros. Él es el misterio de nuestra fe.
1: Anunciamos tu muerte, proclamamos tu resurrección. Ven, Señor.
0: Por eso, Padre, recordamos ahora la muerte y resurrección de Jesús, el Salvador del mundo. Él se ha puesto en nuestras manos para que te lo ofrezcamos como sacrificio nuestro y junto con Él nos ofrezcamos a ti. Escúchanos, Señor y Dios nuestro, y da nuestro espíritu de amor a todos los que participamos en esta comida para que vivamos cada día más unidos en la Iglesia, con el Santo Padre, el Papa León, con nuestro Arzobispo Eduardo, su Obispo Auxiliar Ernesto, con los demás obispos y todos los que trabajan por tu pueblo. No te olvides de las personas que amamos. Te pedimos de modo especial por nuestros padres, por nuestros hermanos, por nuestros amigos, ni tampoco de todos aquellos a los que debiéramos querer más. Acordate también de los que ya murieron. Te ofrecemos de modo especial todos los difuntos por quien hoy ofrecemos la Eucaristía. Recíbelos con amor en tu casa. Y reúnenos un día contigo, Padre, con María, la Virgen, Madre de Dios y nuestra Madre, para celebrar en tu reino la gran fiesta del cielo. Entonces, todos los amigos de Jesús nuestro Señor, podremos cantarte eternamente. Por Cristo, con Él y en Él, a ti Dios Padre omnipotente, en la unidad del Espíritu Santo, todo honor y toda gloria por los siglos de los siglos.
1: Amén.
0: Unidos como discípulos, que queremos ser testigos de Jesús, de que Él está vivo, que está con nosotros, decimos juntos al Padre: Padre nuestro. Venga a nosotros tu reino. Hágase tu voluntad en la tierra como en el cielo. Danos hoy nuestro pan de cada día. Perdona nuestras ofensas, como también nosotros perdonamos a los que nos ofenden. No nos dejes caer en la tentación y líbranos del mal. Líbranos de todos los males, Señor, y concédenos la paz en nuestros días, para que, ayudados por tu misericordia, vivamos siempre libres de pecado y protegidos de todo mal, mientras esperamos la gloriosa venida de nuestro Salvador Jesucristo.
2: Tuyo es el reino, tuyo es el poder y la gloria por siempre.
0: Señor Jesús, que dijiste a tus discípulos: la paz les dejo, mi paz les doy. No tengas en cuenta nuestros pecados, sino la fe de tu Iglesia. y conforme a tu palabra concedele la paz y la unidad. Tú que vives y reinas por los siglos de los siglos.
1: Amén.
0: La paz del Señor esté siempre con ustedes.
1: Y con tu espíritu.
0: En Jesús, como discípulos hermanos, nos damos la paz.

0: Hijo del Dios vivo, que por voluntad del Padre, cooperando el Espíritu Santo, diste con tu muerte la vida al mundo, líbranos, por la recepción de tu cuerpo y de tu sangre, de todas nuestras culpas y de todo mal. Concédenos cumplir siempre tus mandamientos y jamás permitas que nos separemos de ti. Él es Jesús, Él es el Cordero de Dios que quita el pecado del mundo. Felices nosotros, invitados a la mesa del Señor.
1: Señor, yo no soy digno de que entres en mi casa, pero una palabra tuya bastará para sanar.
2: Con un corazón abierto, vayamos a recibir a Cristo resucitado.
3: Canto número 42.
0: 42. ¿Quién lo encontró? Oh, están redormido. Una sopa por ahí, a ver. Denle así, así se despierta, ¿no? ¿Está despierto? ¿Cómo se llama? ¿Cómo se llama? A ver cómo cantan. Muy bien, ahí, dos más.

Rezamos la comunión espiritual. Creo, Jesús mío, que estás real y verdaderamente presente en el cielo, la tierra y en el sacramento del altar. Te amo sobre todas las cosas y deseo recibirte en mi alma. Pero no pudiendo hacerlo sacramentalmente, vení al menos experimentalmente a mi corazón. Y como si ya hubieses venido, te abrazo y me uno a todos a vos. No permita, Señor, jamás que me separe de vos. Amén.

0: ¿Quién está despierto?
1: Uno, dos, tres.
0: Adulto ninguno, parece. Sí. Che, una cosita antes, hay varios avisos, pero... Lo primero, viste que a Dios gracias, sábado, domingo, tenemos la participación de muchos chicos en la mesa, ¿eh? Y bueno, como todo chico también, se ponen a hablar, se ponen a hinchar, están recolgados, están redormidos como hoy, rechilacha. Es la tarea nuestra adulto el tratar de ir acompañando, ¿viste? Los chicos aprenden de nosotros a celebrar también en la misa, la postura, el arrodillarse, lo que hay que hacer, lo que no hay que hacer. Entonces, el problema de los chicos estén volados no es problema. El problema de nosotros en la misa como adultos estemos volados y no prestemos atención a los chicos que están adelante hablando y no los frenemos. Es solamente, ¿viste? Tocar, silencio. Así vamos aprendiendo y así hemos aprendido todos. Pero bueno, importante eso. Es una alegría y hay vida en nuestra comunidad porque están todos estos chicos, estos indios, nada, mentira, con todo cariño. Pero porque están entre nosotros, pero damos gracias y tratamos de ir compartiendo eso, ¿eh? Lo segundo es, mañana tenemos a partir de las 12 el Rosario Continuado, las Mil Ave Marías, junto con las chicas de Schoenstatt, aquí en la parroquia, a partir de las 12, así que si te querés sumar a interceder y a rezar ante María, a partir de las 12, cada media hora, hasta las 6, 7 de la tarde, ¿no? Más o menos. El martes la misa, como de costumbre, 18 horas. El miércoles tenemos la misa a las 20 horas en la capilla de Malín, dentro del marco del Seminario de Vida en el Espíritu, en la Efusión del Espíritu Santo. Así que el miércoles a las 20 horas la misa en Malín. El jueves 7 de la mañana la misa, por la tarde las confesiones. Y el viernes, lo más factible es que no tengamos celebración de la misa, ahora le explico por qué. Viernes y sábado tenemos un acontecimiento muy importante en la zona, que es la exhumación del cuerpo del padre Vitorino Fis. ¿Te acordás del padre de Monte de Oca, que está en proceso de beatificación? Por lo pronto, para poder ir investigando de la Santa Sede permitió sacar, exhumar el cuerpo del cementerio y se va a llevar al templo parroquial para la veneración y para que puedan descansar los restos en el templo parroquial de Montes de Oca, ¿eh? Es por eso que el viernes la exhumación en el cementerio y demás tiene todo un proceso canónico y muy delicado y específico. Tengo que estar yo también como decano, como veedor, junto con otros sacerdotes. Y el sábado a las 10 de la mañana, desde temprano va a estar abierto el templo para la oración y para la veneración también. Y a las 10 de la mañana vamos a tener la misa con Monseñor Eduardo, el obispo de Rosario, en torno también a su cuerpo, ¿eh? Así que, bueno, para que recemos, no es un acontecimiento sencillo, es un acontecimiento muy importante para toda nuestra zona, ¿eh? Imagínate que si el día de mañana, no sabemos, pero de igual modo es importante, pero sea santo o no sea santo, si estuviste participando, es también algo que va a traer mucha gracia a nuestra región, a nuestra vida, a nuestras comunidades. Así que rezamos de modo especial por el Padre Fede, por toda la comunidad de Montes de Oca que tiene todo este acontecimiento, ¿sí? Entonces, viernes la exhumación, el sábado a las 10 de la mañana la Santa Misa en Montes de Oca. El día 24, que es el día de la Virgen María Auxiliadora, la misa como de costumbre, fin de semana, pero a las 3 y media también tenemos la procesión y misa en Colonia Medici, celebrando a María Auxilio de los Cristianos. Y el 25, el lunes, ¿qué es el 25? ¿Quién sabe? Están redormidos, no se despiertan nunca. ¿Qué pasó? No. ¿Quién era el 25?
2: 25 de mayo.
0: Claro, la Revolución de Mayo, es feriado, no hay clase. Pero hay algo importante, 9:30 aquí en la parroquia tenemos el Tedeum, ¿eh? El Tedeum es la oración de acción de gracias a Dios por la patria y a la vez pedimos por toda nuestra autoridad, de una celebración litúrgico cívica, así que estamos invitados, 9:30 aquí en la parroquia, después continúa también el acto cívico aquí en el jardín, aquí a la vuelta, ¿eh? Así que damos gracias por eso y tratamos de participar. ¿Y el jueves? ¿Alguien sabe qué hay el jueves? Oh, nadie sabe. ¿Qué hay el jueves? El Pollo Santo, claro. Hay un montón de cosas por todos lados, pero el jueves tenemos el Pollo Santo nuevamente, Pascual. Así que si podés colaborar, si querés, lo podés reservar, como dice en la placa, en los teléfonos o en la secretaría. Oremos. Dios. Dios Todopoderoso y Eterno, que nos permites participar en la tierra de los misterios divinos, concede que nuestro fervor cristiano nos oriente hacia el cielo, donde ya nuestra naturaleza humana está contigo. Por Jesucristo nuestro Señor.
2: Amén.
0: En el corazón de María ponemos nuestra vida. A ver, vamos a mostrar a la Virgencita que estamos despiertos y vamos a hacer todo, la oración bien fuerte, con la Virgen. Virgen María. A tu inmaculado corazón me consagro enteramente con todo lo que soy y poseo.
2: Acógeme bajo tu maternal protección.
0: Defiéndeme en los peligros. Ayúdame a superar las tentaciones que me llevan al mal y preserva la pureza de mi cuerpo y de mi alma. Que tu inmaculado corazón sea mi refugio en el camino que me lleva a Dios. Dame la gracia de rezar y sacrificarme por amor a Jesús, por la conversión de los pecadores y en reparación por las ofensas cometidas contra tu inmaculado corazón. Por ti y por la unión con el corazón de tu divino Hijo, deseo vivir para la Santísima Trinidad en la cual creo, a la cual amo y adoro y en la cual espero. Nuestra Señora de Fátima, llámamelo a Jesús ahí. A Jesús, llámamelo. Vení, Jesús. Con Jesús acá que asciende al cielo y es finalista, vamos a dar la bendición, El Señor esté con ustedes.
3: Con tu espíritu.
0: Que por intercesión de María descienda sobre ustedes, sobre sus familias, la bendición de Dios Todopoderoso, que es Padre, Hijo y Espíritu Santo. Amén. Porque Jesús está en el cielo, está con el Padre, pero también está entre nosotros siempre, todos los días, hasta el fin del mundo. Podemos ir en paz.
3: Gracias a Dios.
4: Nos despedimos. Cristo nos envía a anunciar su palabra. Vayamos a nuestros hogares con ese compromiso. Nos retiramos cantando.
5: Hoy al fin tenemos que seguir.
0: Los chicos se quedan acá adelante, vengan acá adelante los chicos.

0: Y así estábamos escuchando el rezo de la Santa Misa.
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1: Y le botamos las manitos.

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La hora 11 y 41 minutos pasaron de esta mañana y hasta el mediodía lo seguimos acompañando en esta mañana de día domingo. 9 grados la temperatura actual en Las Parejas, 7 grados la sensación térmica, 76 el porcentaje de la humedad, 1026 hectopascales la presión barométrica, con cielo mayormente nublado. Más noticias del día de hoy: el crucero de Antivirus llega a su último puerto. ¿Cómo será el operativo para desinfectar el MV Ondius y aislar a la tripulación en Países Bajos? El barco llegará en la madrugada del lunes a Rotterdam con 27 personas a bordo. Su desembarco marcará el final del trágico viaje que partió desde Argentina y terminó con 3 pasajeros muertos. Otra de las noticias dice: entrega del uranio enriquecido, límites nucleares y ninguna compensación, las nuevas exigencias de Trump a Irán para terminar con la guerra. Así lo informó un medio vinculado a la Guardia Revolucionaria sobre la última propuesta de Washington para Teherán.

Jorge Macri le respondió a Martín Menem y negó que una candidatura de Mauricio Macri ayude al kirchnerismo. Todos tienen derecho a competir, es lo que dijo. El jefe de gobierno porteño expresó su deseo de que el PRO tenga candidatos en las elecciones de 2027, pero no descartó una alianza con los libertarios.

Resultados de elecciones en Perú. Fujimori y Sánchez van al balotaje. El Jurado Nacional de Elecciones de Perú anunció los resultados de la primera vuelta, confirmando que Keiko Fujimori y Roberto Sánchez como los candidatos que competirán en el balotaje del próximo 7 de junio. Además, otra de las noticias de esta mañana, el cardenal Ángel Rossi llamó a tener una iglesia itinerante y comprometida. En su mensaje dominical, el arzobispo de Córdoba pidió que la misericordia de Dios se vea a través de sus fieles. Además, también habló esta mañana, y eso es lo que comentaba el cardenal Ángel Rossi en Córdoba.

Además, otra de las noticias también de esta mañana, el Papa León XIV instó a promover las formas de comunicación que respeten la verdad del ser humano en la era de la IA. Las palabras del pontífice coincidieron con la celebración del Día Mundial de las Comunicaciones Sociales, donde planteó la importancia de que los avances tecnológicos estén orientados al respeto por las personas en todos los ámbitos.

En el ámbito del deporte, Independiente denunció 3 casos de grooming en su fútbol juvenil. La institución activó el protocolo interno luego de que el padre de uno de los chicos se comunicara con el entrenador de esa categoría. Independiente confirmó que presentó una denuncia tras detectar 3 casos de grooming que involucran a menores de su fútbol infanto-juvenil. La institución activó este protocolo interno luego de que el padre de uno de los chicos se comunicara con el entrenador de la categoría para informar que su hijo había sido víctima de esta modalidad delictiva. Según explicó el club a través de un comunicado oficial, las autoridades recibieron de inmediato a la familia en la sede social junto a los responsables de las áreas correspondientes y pusieron a su disposición toda la asistencia necesaria para resguardar la salud psicofísica del menor. A partir de la denuncia inicial, se notificó a todas las áreas de la institución para reforzar la prevención y el seguimiento de este tipo de situaciones. Frente a este panorama, Independiente convocó a Grooming Argentina, cuyos especialistas fueron recibidos en el predio de Villa Domínico para coordinar las charlas informativas y preventivas destinadas a concientizar sobre los riesgos de este

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La hora 12, un minuto, y nosotros con música nos despedimos de esta edición de día domingo. 10 grados es la temperatura actual en las parejas, 7 grados la sensación térmica, 71 el porcentaje de la humedad, 1026 hectopascales la presión barométrica con cielo parcialmente nublado, y por la tarde anuncian que hoy llegaríamos hasta los 15 grados con cielo parcialmente nublado. Con música nos despedimos, les decía, de esta edición de día domingo, y por mi parte nos reencontramos mañana lunes en la mañana de la radio. Que terminen de la mejor manera el fin de semana.

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0: Las van a tener ahí, un aplauso para
1: muchísimas
0: Chuela.
1: Gracias.
0: Muy bien,
1: gracias.
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1: ¡Acción! Sin miedo, lado S. De parte de todo el equipo de Sin Miedo, le queremos desear felices fiestas. 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